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1: A ver, andas en dificultades, mijo. 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

0: Eso será ciertamente cuando la pasión no es vana. Cuando la pasión no es vana, porque besando a su hermana,
1: epa, compañero,
0: no me ha quedado ni un diente.
1: ¿Y de dónde le iban a quedar los dientes? Si no tengo una hermana sacamuela, ja, ja.

0: A ver cómo se ríe.
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1: ¡Que venga nomás!

0: ¡Muchas gracias!
1: ¡Muchas gracias, chicos y chicas!
0: ¡Mira, mira, mira! ¡Ya es!